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1: Las 9 de la noche con 12 minutos.

0: las 9 de la noche con 55 minutos.
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1: Le indica la hora.
2: Las 9 de la noche con 58 minutos.
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0: las 10 de la noche con 15 minutos.
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0: Las 10 de la noche con 15 minutos.

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1: Le indica la hora.
2: Las 10 de la noche con 58 minutos.
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1: Las 11 de la noche con 11 minutos.

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1: Las 0 horas con 10 minutos.

0: La 1 de la mañana con 26 minutos.
1: 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La 6.

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1: Las 2 de la mañana, con 10 minutos.

0: las 2 de la mañana con 50 minutos.
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1: Las 4 de la mañana con 13 minutos.

0: Las 4 de la mañana con 50 minutos. ¡Ay!
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1: Las 5 de la mañana con 12 minutos.

0: las 5 de la mañana con 25 minutos.
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1: Las 6 de la mañana con 10 minutos.
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1: Le indica la hora.
2: Las 8 de la mañana en punto.
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1: Le indica la hora.
2: Las 9 de la mañana en punto.
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2: Las 9 de la mañana con 58 minutos.
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1: Las 10 de la mañana con 11 minutos.

0: la mañana con 58 minutos.
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3: Las 11 de la mañana con 59 minutos.

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0: las 12 con 35 minutos.
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1: La 1:00 p.m. con 10 minutos.

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1: Le indica la hora.
2: Las 2 de la tarde con 58 minutos.
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2: Las 3 de la tarde, con 58 minutos.
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0: Ese parece Danza de la Lluvia, ¿cierto? Vale. Hola, ¿qué tal, amigos y amigas? Tengan ustedes, pero muy buenas tardes. Un placer inmenso saludarlo en esta tarde llena de calor, domingo 4 de octubre. Oiga, tenemos un sol radiante, como que veloso domingo. Parece que vamos a hacer el programa de allá de directamente de la playa. Acostadita ahí en una balsa. Con una de esas etiquetas amarillas al lado ahí, nadando. Tirando agüita con la boca así, para arriba. Con una aleta en la patita así, para nadar, en la ola. ¿Cierto? ¿Cierto que es cierto? Claro que sí, pues. Sean bienvenidos a, como decía, a una nueva edición del Festival Musical de la Radio Frecuencia Tropical 94.9. Como siempre, ¿cierto? ¿Cierto? Claro que sí, pues. Como todos los domingos ahí estoy con mi pareja.
1: Mi ya, querido... Apura, que estamos atrasados.
0: Mi querido, claro, ¿y quién tiene la culpa?
1: Usted, po.
0: Ya, siempre. A mí me pasa lo mismo que usted. Estoy con mi amigo, inseparable, indiscutible, inigualable.
1: Exactamente.
0: Lo han invitado, pero jamás no lo pueden igualar.
1: Único,
0: nada más.
1: Único, grande y nuestro, como dice la chela.
0: Claro, ¿cómo está mi querido amigo?
1: Hola, ¿qué tal?
0: William Ortiz.
1: Muy buenas tardes, bienvenidos a una edición más del programa del Festival Musical con mi gran amigo y partner de la vida, mi amigo Carlitos Mancía. Una vez más, empezando un poquito más tarde, vamos a tener que pasar los 15 minutos para recuperar, digo yo.
0: Digo.
1: Así que bienvenidos a una edición, traemos un cargamento de música. Temitas nuevecitos, así que ya se puede comunicar con nosotros a través del 58 237 27 71. Así que domingo a domingo, mire, ya tenemos un llamadito, nos estaban esperando.
0: Aló, buenas tardes.
2: Aló, buenas tardes, con el señor Mancilla.
0: Sí, con él.
2: Muy buenas tardes, señor. ¿Cómo está usted?
0: Lo mismo que usted, pues, señor Moil 56.
2: Buenas tardes, vos.
1: Lo está llamando su tío.
2: Buenas tardes, su colega también ahí. Que tengan un muy buena tarde.
1: Muchas gracias, pues, querido
2: en
1: amigo.
2: En el programa ahí.
0: Es lo que tratamos de hacer. Pero
2: no ha aguantado.
0: Nunca lo sale bueno el programa. Lo sale así más o menos, ¿no?
2: No. A veces está más o menos, no vamos.
0: Por eso le digo.
2: Ahí no va.
0: Por eso le digo.
1: Lo vamos a invitar un día de esto aquí a la radio para que venga a contar sus propios chistes y elevar la sintonía.
0: Sí.
1: A ver si es capaz de pararse frente al micrófono y contar un chiste.
0: Yo creo que lo va. Porque antes de eso
2: tengo que... Gracias por la invitación, igual.
0: Antes que eso tendría que pedir permiso.
1: Sí.
0: Ahora sí que le dan. ¿O no?
2: Lo llamaba para saludarlos, ya, como siempre, que los acompañan durante la tarde, las personas que trabajamos el día domingo, y ya. Gracias porque lo hacen sentir la tarde más corta.
0: De eso se trata, vos.
2: Desearles que tengan un muy buen programa hoy día y que se termine la jornada laboral sin ninguna novedad.
1: Exactamente, así
0: de
1: es.
0: Esa... Amigo 56.
1: Ya va, amigo, amigazo. Aquí ya vamos a acompañar.
0: ¿Algún tema en especial? Así...
1: Aprovecha,
0: antes que lo repitamos.
2: Hay temas del Charrito Leodán.
1: ¿Ya?
0: ¿Ya? ¿Ya? ¿Ya? Pues. Cualquiera.
1: Ya, pues. Ahí vamos. Traemos dos temitas nuevos.
2: Que estén bien.
1: Ya,
2: gracias.
1: Pues. Igual.
0: Chao. Oye, y cobre la tarifa que corresponde, ¿no, papá?
2: 3.5.
1: Subió
2: el petróleo.
1: Le está cobrando más caro la señora, por eso, porque...
0: Ya, pero tiene que terminar el petróleo que tiene en el estanque primero para subir la tarifa, ¿no?
2: Ya, vale, ya, chao.
1: Está hablando el Galletas Gritón.
2: Sí, el Galletas Gritón, usted lo ha dicho.
0: Lo voy a acusar, ¿eh? Lo voy a acusar, ¿eh?
1: Ya lo vemos.
0: Ya está, ahí está nuestro amigo, el móvil 56.
1: Ya vamos a comenzar en esta tardecita con altos temitas nuevos, como lo decíamos al principio. Y vamos a ir con esto nuevo de Raúl Garza, que nos trae este temita. Me picó el alacrán.
0: El alacrán.

0: Oiga, pero no, no, nunca dijo, escuché atentamente la canción. Pero nunca dijo dónde lo picó el alacrán. Quedamos metidos. ¿Ah? Quedamos en la duda.
1: ¿A dónde lo picó? No sé.
0: Sí, pues.
1: Lo picó el alacrán, pero...
0: ¿Pero a dónde, pues? En la piel, en la mano.
1: Allá donde no, no da la luz.
0: De repente, ¿eh?
1: Allá. No, mejor no voy a decir nada de lo que estoy pensando. A donde no da el sol.
0: Donde no da el sol. Ah, ya sé, ya, en el túnel. Claro, en el túnel oscuro.
1: En la mina.
0: Oiga, vamos a saludar a nuestro amigo Wilson Muera, que nos llamó, se comunicó con nosotros, nos pidió un temita. Ya. Lo mismo también lo hizo nuestro amigo Alejandro ahí. También nos pidió un temita, ya enseguida se los vamos a entregar, vamos a ir cumpliendo las solicitudes musicales que nos están haciendo a través de nuestra línea telefónica aquí en el festival. ¿O lo dice usted?
1: Exactamente. Sí. Usted sabe que nosotros somos cumplidores. Si no, pregúntele a su hermana. Claro. Ah, no, ¿qué?
0: No, ahí no sé yo. No sé yo, pero...
1: Habría que preguntarle.
0: No, yo por ahí vi una citación al juzgado de la familia.
1: Ya, no esté gritando. Llegó, gritó hoy día. Al móvil 50 y ¿cuánto es? ¿51? ¿56?
0: Al 56
1: le estaba gritando. Y ahora me está gritando a mí, güey. Ay, bueno, la compañía de todos los domingos aquí a través de esta radio. Y las próximas novedades las vamos a ir diciendo oportunamente, ¿eh? Bueno, pero mientras estamos aquí, su amigo y servidor William Ortiz, DJ Omawi. Y obviamente mi gran amigo y partner, como lo dije al principio, mi amigo Carlitos Mancilla, conocido.

0: De los bajos mundos como Charlie Mancía.
1: El dúo dinámico del domingo por la tarde.
0: Exacto. Ya vamos a ir con la próxima cancioncita.
1: Ya, vamos.
0: Aquí está el rancherito Leodán. Y esto, tengo dos temitas nuevos.
1: Ya.
0: Vamos a tocar uno de ellos. Esto se llama No esperes que me vaya. Así que ya recién llegaste y ya te quería ir.
1: Ya no va.
0: Aquí está el rancherito Leodán.

0: Ahí estaba el gran rancherito Leodán que nos traía esa nuevecita canción que se llama No, no esperes, esperes que te que vaya. Me... ¿eh? Sí. Siempre, pues, siempre las cosas bonitas, las que uno tiene acá guardado en el corazón, sí, hay que decirlas oportunamente, pues no cuando ya la persona ya no está acá en este mundo, yeah, y empezar a decir, ay, yo lo quería mucho, yo no, lo... No, nada, nada. Hay que hablar antes.
1: Oye, eso es típico, ¿ah? ¿Eh? Sí. Tan porque... bueno que era.
0: Tan bueno. Ay, lo hice tanto de menos, pero jamás le dijiste, te amo padre, te amo hermano, te amo mamá. Ah, nada. Es como lo típico.
1: Y ponen el parabrisas de los vehículos hacia allá, vuela alto.
0: Ni que el otro fuera alguna codorniz, pues. O alguna paloma. Vuela alto. Igual que ese que se cayó del décimo piso, le dice, vuela alto.
1: Bueno, se creía Superman. Super mandoneado.
0: Ya se acordó del amigo Alejandro. Ya.
1: No, sí, el amigo Alejandro es bueno. Está ahí, al pie del cañón. Siempre nos llama y nos solicita acá.
0: Ya, desde el día vaya a tener que cobrar 3.500 porque subió el petróleo. Oiga, una mamá le hace una pregunta a la hija. ¿Ya? Y
1: escucha, Wilson, escucha.
2: ¿Cuál es el animal que no ve? La venada. Animal que anda con una pata. El pato. ¿Cuál es el animal que después de muerto da vueltas? El pollo asado.
0: Le cuento toda la razón, ¿eh? Ay, ay, ay. El único que da vuelta después de muerto, el pollo asado. Ya, vamos a ir con Gabriel Quintana. Aquí está, se me cansaron los años.

0: Para, para, papá. Oye, alza rápido el reloj, ¿eh? Hemos tocado dos temas y mire, ya son las 4:30, ya 27 minutos para las 5. Hoy los temas para largo. Sin duda, como 20 minutos cada uno. ¿O nosotros llegamos tarde? No sé.
1: Mejor no, mejor voy a omitir, voy a omitir.
0: Vamos a dejarlo el incógnito. Ahí vamos a saludar también a nuestro amigo Yucan, también que se ha integrado a la lista de auditores que tenemos acá en el festival. Y ligerito le vamos a entregar un temita también para ellos que están. Luego le vamos a decir dónde están. O si no van a llegar los pechadores allá y se van a comerte todo, no van a dejar sin nada.
1: Ya, ya, de aquí nos vamos para allá.
0: Ya.
1: A propósito de los pechadores, digo.
0: ¿Sabe?
1: Vamos a ir con este amigo que le habla a su esposa,
0: ¿eh? ¿Ya?
2: Jesús, ¿por qué ya no me invitas a salir como antes?
3: Pues es que tú ya eres mi esposa, ya estás casada conmigo.
2: ¿Y eso qué tiene?
3: Pues acuérdate que me dijiste antes de casarnos, no quiero que salgas con mujeres casadas.
1: Por eso que no la sacan. Está buena, está buena.
0: Está buena.
1: Así que pues, cuando usted tenga una excusa, diga que yo no salgo con mujeres casadas. Ay, ay, ay.
0: Está en la sintonía de la frecuencia tropical, ¿cierto? Claro que sí, 94.9. Junto al festival musical, que domingo a domingo estamos junto a ustedes, entreteniéndolo con música, canciones, recuerdos, las solicitudes musicales a través de nuestra línea telefónica. Y así vamos avanzando en la música, vamos avanzando en el tiempo y vamos despidiendo con toda esta alegría que le traemos domingo a domingo, ¿cierto? Despidiendo las últimas horas de cada uno de ellos.
1: Y por supuesto que para que se pueda comunicar con nosotros, solamente tiene que marcar el 58-237-27-71. La radio oficial del entretenimiento. ¡Oh!
0: Marque bien, pues, ¿eh? No va a marcar el 133.
1: ¿Ves? Ya marcó mal. A ti no llegaron los hombres de verde.
0: Sí.
1: Vamos a seguir a mis años, sigo brillando. Así lo dice Viviana García.
0: Sí.

0: Ahí estaba la Viviana García con ese bonito tema, A mis años sigo brillando, obviamente. Pues, mira,
1: O sea que yo contra más años tenga, más brillo.
0: Ahora, entonces, no hay que, de alguna manera, no hay que echarse a morir, ¿eh?
1: No.
0: Todo lo contrario, hay que brillar más, ¿no?
1: Sí.
0: Brillar harto. Hay que ser más sopite pan.
1: No.
0: Humilde, pero brillante. Oye, ¿usted sabe la diferencia entre una pizza quemada, una cerveza bien congelada y una mujer embarazada, ¿sabe o no? ¿Cuál es la diferencia? ¿O la similitud? No, no sabe.
1: Yo le hago... no llamo nada.
0: Yo le voy a preguntar a este amigo, ¿eh?
2: La pizza quemada, la cerveza congelada y la mujer embarazada tienen algo en común. ¿Y saben qué es?
0: ¿Qué es?
2: Que a alguien se le olvidó sacarla a tiempo.
0: ¿Ve? Estoy de acuerdo con este amigo, ¿eh?
2: La cerveza congelada y la mujer embarazada tienen algo en común. ¿Y saben qué es? Que a alguien se le olvidó sacarla a tiempo.
0: Ah. Estoy de acuerdo.
1: Sí, porque según a mi entender, la pizza se quemó.
0: Sí, bueno. Claro. Estamos claros.
1: La cerveza se congeló.
0: Sí, bueno.
1: Y no sé qué más.
0: Y lo otro también se congeló.
1: También se congeló.
0: Le vamos a preguntar al amigo Alejandro, a ver qué opina. Ya vamos a ir con otro temita musical. Si usted quiere seguir comunicando con nosotros, quiere pedir algún temita musical, ya vienen los recuerditos, ¿ah? Sí, pues ya acá tocamos de todo.
1: De todo. Tocamos hasta el timbre.
0: Sí, pues.
1: Tocamos el timbre y arrancamos.
0: Oye, ese era un juego clásico, ¿eh? Tocar el timbre y arrancar.
1: ¿Sabes cuando salí de la escuela? Tocaba el timbre, y salía arrancando. O cuando uno daba vuelta el tarro a la basura y arrancar igual. Éramos malos.
0: Así que comuníquese con nosotros a través del 58 2 37 27 71. Modo de amor, nuevo éxito de los Broncos.

0: 16 horas con 45 minutos y estamos junto a ustedes aquí en el Festival Musical de la Radio Frecuencia Tropical en su dial 94.9 en la señal de la FM. FM, ¿cierto? ¿O no? ¿FM? ¿O no? Hay que hablar así en voz de FM. Uno tiene que hablar como es, no más nada más, ¿cierto?
1: Muy buenas tardes. Sale fome, ¿cierto?
0: Sí.
1: Uno tiene que hablar como es la vida, no más nada.
0: Tal cual, no más.
1: Sí, loco. Vamos al programa del Carlos. Es buena onda, sí, loco. Me mira el Carlos. 16 horas con 48 minutos.
0: 49.
1: Ya, ¿para dónde nos vamos? ¿Para los recuerdos o no? ¿O todavía no?
0: Vamos con la solicitud de nuestro amigo.
1: Cante nomás, cante.
0: Ya, le dije cuál era ya, pues.
1: Es que yo soy solo, no tengo.
0: No importa, pero póngale igual, ¿no? Me dice cuando esté listo.
1: ¿Cuál? ¿La suya o la mía?
0: Cualquier nombre. Yo le pongo la suya y después yo le pongo la mía.
1: espere, que estoy buscando algo.
0: Ya se te perdió.
1: Noticia de último minuto. La informamos aquí a través de su radio Frecuencia Tropical 94.9.
2: He visto en las noticias que una mujer totalmente desnuda ha robado un banco. Y los testigos dicen que no recuerdan su cara.
1: Ay, son cosas, ¿eh?
0: Y el cajero, cuando lo interrogaron, también dice: no recuerdo cuánta plata se llevó. Ay.
1: Debe haber sido prima hermana de mi amiga Elsa Corbalana, ha estado bien Ricarda. ¿Cómo no se fijaron, ah? Ya vamos a ir con este temita de Pimpinela, solicitado por amigo mío.
0: Ya, con este tema vamos a saludar a quien ya se ha incorporado una semana atrás a nuestro programa, como es nuestro amigo Yucan, ¿ya? ¿Cierto? Tenemos una amistad de muchos, muchos años atrás, ¿cierto? Junto con su esposa también, María Rojas. Y ellos están disfrutando de esta tarde de sol, ¿sabes dónde?
1: ¿Ya?
0: Allá en el río de Utah. Allá lo están escuchando.
1: Oh, qué rico.
0: Así que para Yucán, mire, dijo: estoy con la María, estoy con mi hija, con mi hijo, con mi yerno, con mis nietos. Hoy está toda la familia reunida. Así que nos pidieron un... Me dijo: Carlito, tú con tu amigo ahí, como siempre le dan el clavo, dijo así.
1: Ya.
0: Un temita para nosotros, dijo, no te voy a ver ninguno, dijo. Y lo agradeció por los temas que nos llegamos el otro día, el mix de Fernando Gutiérrez.
1: Ah, ya, pues, ya.
0: Y también por el tema de que le dedicamos a su señora el de mi esposo.
1: Ah, a mi esposo de Los Ángeles Negros.
0: No.
1: ¿O no?
0: No, de la Palmera de Pizarro.
1: Ah, de la Gran Palmera.
0: De la Palmera de Pizarro. Así que ahora, como ellos están disfrutando de esta tarde en familia, qué mejor que este tema para ustedes, chiquillos. Sigan deleitándose junto a la familia, sigan lo pasando lindo, y nosotros les regalamos este tema para todos ustedes.
1: Me imagino que están celebrando el 18 chico,
0: ¿eh? Seguro.
1: Bueno, vaya rico ir a comerse tu carnecita, sí, al lado del río. Ah, qué rico, ¿eh? Ah. Y tomar sus buenas...
0: También.
1: Cervecita.
0: Ya, corta.
1: Ya, que me está dando ganas de irme, vaya. Ya, este temita para usted, ¿eh? Con mucho cariño. Esto es la familia
0: de los hermanos Pimpinela.
1: Esto que se pelean todos los días.

0: Pimpinela con ese tema que lleva por título La Familia, y con ello estamos, cierto, saludando a toda la familia de Yucaen que están deleitándose, cierto, y pasándola lo más feliz y contento en lo posible ahí en el río Yuta.
1: Ya no vamos a ir a la pausa
0: comercial.
1: Comercial, lo vamos a ir a comer, ¿eh?
0: ¿Vamos a comer?
1: Lo invito a comer,
0: ¿eh? Ya, pues, ¿qué vamos a comer ahora?
1: A comerciales. No, ya. Y los voy a dejar con este temita que se llama El Pajarito, sabor a tinto. Y con esto hacemos la primera pausa comercial y regresamos.
0: Bueno.

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1: Le indica la hora.
2: Las 4 de la tarde, con 59 minutos.
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0: Ahí estaba ese pequeño mix del gran Eric Berrío y Tropical Sound que nos traía.
1: Sound.
0: ¿Quién manda aquí? Bueno, muy poco pueden decir eso, ¿no? ¿Quién manda aquí? ¿Eh?
1: ¿Y para qué me mira a mí? Usted me mira a mí y yo lo miro a usted.
0: ¿Quién manda aquí?
1: O sea, como que rebota la mirada.
0: Me estoy mirando al espejo. Ay.
1: ¿Se pintó del espejo? ¿Eh? Lo malo que en el espejo se ve con el pelo, se lee el pelo blanco. ¿O no?
0: Está el pelo negrito.
1: Negrito. Ay, el pelo negrito. ¿A qué salón de belleza fuiste?
0: A ver, tenemos un llamadito.
1: Aló, buenas tardes.
2: Aló.
1: Buenas tardes.
2: Bueno, oiga, quería un tema.
1: ¿Ya con qué estamos en línea?
2: ¿Ah?
1: ¿Cuál es su nombre?
2: Héctor.
1: Héctor.
2: Quería un tema de Morales. Debo ser un idiota.
1: ¿Morales?
2: Héctor Morales.
0: Héctor Morales.
2: Debo ser un idiota.
0: Ya, lo vamos a buscar, ¿ah?
2: ¿Eh? Gracias.
1: Ya.
0: Ya, ok. Tiene...
1: Héctor Morales.
0: Héctor Morales.
1: No, yo le pregunté, ¿y cuál es su nombre? Me dijo, Héctor. Y quiere pedir un tema, de Héctor Morales. Humbertito yo Humbertito
0: debe tener la moral bien alta, ¿eh? ¿Eh?
1: Porque con ese ánimo
0: no dejó pasado alegría y optimismo. Oye, hay gente apretada.
1: ¿Ah?
0: Porque no quiero decir que son cagados, porque no, suena, por la radio no se dice así.
1: No, sí, suena muy feo.
0: Eso suena muy feo, ¿eh? Sí. Pero de que hay, ¿ah? ¿Eh? Sí, pues mira.
3: No vino porque es cagado. Le cuesta soltar los morlacos. ¿Usted conoce algún hueón cagado, no?
4: Sí.
3: Allá en el campo, gancho, todo esto.
0: Está lleno.
3: Yo conozco un hueón cagado que se acostó en la noche de boda con la cuñá para no gastar la señora. Digo, no. Para el día de los enamorados sacó a la vieja a pasear, no, a comer, no, nada, no, a comer, a una cena, Román, no, a caminar de la mano para no gastar el buen cagado. Iban pasando por una afuera de estas cafeterías pisiúticas que abren ahora. Cafecito de grano, el cake este que le ponen tres pasas, y ¿cómo le ponen ahora el cake? El muffin. Y te cobran 10 lucas la weá. Van pasando por afuera de la cafetería y la vieja siente el olor hacia el grano. Mmm, mi amor, qué rico. ¿Qué te pasó? Le dice, el olor, qué rico. Le dice, ¿te gustó? Sí, pasemos de nuevo. Le dice, mire, guau, cagado. No, por él vamos a brindar. Brindo, dijo un cicatero apretado para comer. Yo no tengo ni mujer, gastar mi plata no quiero. Como ambiciono el dinero, de memoria juego el loto. Me alimento con porotos que son más baratos, creo. Y jamás me tiro un pedo para no gastar el poto. Dale, loca.
0: Dedicado para todos los apretados. Para no decir otra cosa. 17 horas con 11 minutos. Vamos a ir con estos recuerditos para mi gran amigo que le hicimos la vez pasada unos temitas bonitos del gran Fernando Gutiérrez. Aquí está un pequeño mix con los grandes éxitos de este amigo Fernando Gutiérrez.

0: Ahí estaba ese pequeño enganchadito de Fernando Gutiérrez, que nos traía entre todos los temitas que fueron seleccionados, sin decirte ni adiós, El Señor Fue Testigo, Amor Gitano y la última canción, Mi Casa Te Espera.
1: ¿Sabes cuál me gusta a mí?
0: ¿Cuál?
1: Casita de Madera.
0: Ah. Ella de palo, ¿cierto?
1: Ya. Ella con pura tablita, sí.
0: Ya, pues se la incorporamos al toque, ¿no? Pues,
1: sí.
0: Oye, dice que estaba Pepito leyendo la... mejor dicho, viendo las noticias.
1: Ya.
0: Y decía ahí las noticias, decía, noticia de último minuto, están violando los derechos. Y se queda pensando, era, dice, menos mal que yo soy zurdo. Menos, yo también soy zurdo.
1: Yo también.
0: Ya, pues vamos a ir con la cancioncita que me pidió Carlito, que quiere escuchar igual de Fernando Gutiérrez. ¿Eh? Aquí está su canción regalona.
1: La casita de madera.
0: Mi casita de madera.
2: Regresa la casita de madera.
0: Hecha de palo.

0: Bonita. Pero a mí me gusta el tema nuevo, pues, la canción nueva. Pues. Nada más. Claro, me gusta la casita madera nueva. Nada más, eso que regresa a la casita de la madera, no. Hasta por ahí nomás. Que los pajaritos vuelven, que vuelvan todos los pajaritos que quieran. ¿No? A cantar pío, pío, pío en la mañana. La mañana tempranita, así cuando está saliendo el sol. Me cantan en la orejita ahí. Pío, pío, pío, pío. ¿Ah? Nada más que eso.
1: Ya, pues 17 horas con 22 minutos aquí.
0: 23.
1: Aquí 23. A través de la radiofrecuencia tropical 94.9, donde usted se puede comunicar con nosotros y obviamente escuchar el tema que tanto le gusta. Y obviamente lo puede solicitar a través de la línea telefónica de la radio. ¿Cuál es el número telefónico? Se lo menciono de inmediato.
0: Claro.
1: 58-2-37-27-71. Ya, vamos a ir con otro pedido musical que lo hicieron aquí a través de la línea telefónica, que es de la gran Palmenia Pizarro. Como estoy regalón hoy día, estoy regalando de a dos, tres temitas. O sea, vengo regalón hoy día.
0: Ella, la regalona.
1: Ella, la regalona.
0: Ah, la más regalona.
1: Ya, usted me dice para quién es y
0: vamos con estos temitas de la Palmenia Pizarro. Vamos a saludar a una amiga también que lleva por nombre María Rojas. Así que para ver María Rojas, aquí está Palmenia Pizarro.

Los grandes éxitos se escuchan aquí a través de su radio Frecuencia Tropical 94.9.

0: para pa, pa. Ahí estaba un mix de Palmena Pizarro, que lo tocamos con mucho amor, con mucho agrado, ¿cierto? Para María Roja, nuestra nueva, ¿cierto? Nueva. ¿Ah? Puede ser nuevo, ¿no?
1: Sí, puede ser.
0: Claro, una nueva auditora, que se incorporó a toda la audiencia del Festival Musical de la Radio Frecuencia Tropical.
1: Obviamente, así que ahí compartíamos eso completamente en vivo, ¿eh? Aquí en Agrabar. Compartimos temas como, por ejemplo, fue Cuidado, ¿ya? Morir Amando, ¿sí? Todavía, ¿ya? Y En Vano. Los grandes éxitos de la Gran Palmenia. Toda la música popular, toda la música que usted quiere escuchar, la puede sintonizar a través del 94.9.
0: Ya viene el tema de Martita,
1: ¿eh? Sí.
0: De Marta, que está ahí en la sintonía en el sector de la Cabo Aroca.
1: Exactamente. La música popular.
0: Popular. Lar.
1: Ya, vamos a seguir, más temita, en todos los ámbitos, dijo un amigo mío, ¿eh? En todos los ámbitos. ¿Con qué lo podemos ir? ¿Con otro temita musical? No hay más pedido, ¿no?
0: Sí, pues tenemos el de la Martita.
1: ¿Cuál?
0: El de los hermanos J. Pen.
1: ¿Ya? ¿Cuál es?
0: Que hablen de mí.
1: ¿Que hablen de mí? Sí. ¿Otra vez? Sí. Ya, pues lo buscamos y lo complacemos al tirante, dijo mi comandante. ¿Eh?
0: Ahí está Martito con la radio pegando en el oído ahí.
1: Ya. Los hermanos J. Pen, entonces, como fue solicitado aquí a través del 94.9 y su teléfono y su línea telefónica, que es el 58-237-2771. Aquí está Que Hablen de Mí. Estos son los hermanos J.

0: Ahí estaban los hermanos J-Pen que nos traían ese bonito tema que hablen de mí. Así vamos cumpliendo todos los pedidos musicales a través de tu radio regalona todos los domingos aquí a través del Festival Musical. Así que siempre esté atento al programa todos los domingos, todos los domingos, todos los domingos.
1: Por eso te aconsejo que pongas la radio todos los domingos.
0: Exactamente.
1: Y escucha el festival musical todos los domingos. Junto con
0: Piti Poti.
1: El dúo dinámico del domingo por la tarde. Piti Poti, aquí está Piti Poti, está del otro lado. Mire, yo soy Piti. Y el que se está riendo, ese que se está riendo, ese es Poti.
0: Sí, no sé que soy Piti porque te...
1: Es Piti.
0: ¿Cómo se llama? Te acercáis mucho al cuaderno para leer.
1: Es Poti, ¿eh?
0: Es Piti, Piti, Piti.
1: Y usted es Poti, Poti, Poti.
0: Oye, te dice que va un viejito.
1: ¿Ya?
0: Como de 80 años.
1: Ah, ese no soy yo.
0: Ese va, no soy va yo. A la consulta al médico. ¿Ya? Específicamente va a donde al cardiólogo.
1: ¿Ya?
0: Y le dice, doctor, estoy muy preocupado.
1: ¿Ya?
0: Cada vez que hago el amor, siento un silbido.
1: Ay,
0: y le dice, ¿y qué querí? Si a tu edad que quería aplauso. Sí, era viejito.
1: Oye, yo tengo una reunión, ¿ah?
0: ¿Ya?
1: Sí, ustedes saben ahora. Para cualquier cosa, reunión, protesta, reclamo, paro y de todas esas cosas. Entonces, hay una reunión de todos los órganos.
0: ¿Ya?
1: ¿Ah? De todos los órganos masculinos. No femeninos, los órganos masculinos. Y el presidente era el corazón.
0: ¿Ya? O sea,
1: entonces se abre la sesión, ofrezco la palabra. Ay, salta al tiro los pulmones, ¿eh? Y dice, señor presidente, pido la palabra. Dígame, señor pulmón, ¿qué le pasa? No, aquí yo ya estoy cansado ya tanto de bombear, aire. Y este cristiano que anda conmigo, puro copete y cigarro, no sé a dónde voy a llegar, por eso yo quiero mi jubilación. Ya, pues, señor pulmón, si no hay problema, le vamos a dar su jubilación. Y se fue jubilado. Después por ahí, igual. Pido la palabra. ¿Sí? ¿Quién habla? Jolis. Ah, el hígado. Sí, dígame, ¿qué le pasa al hígado? Mire, señor presidente, a mí me pasa lo mismo que a mi compañero pulmón. En las mismas condiciones, pues. Sobre todo cuando llega el día viernes. Este cabro termina el día viernes, lo termina el día lunes. Así que imagínese, por eso yo también pido mi jubilación. Ya, le dice, no hay problema, le vamos a dar su jubilación. Y así está, bueno, todos los órganos pedían su jubilación por distintos problemas. Y de repente por ahí se escucha una voz que dice, señor presidente, yo también quiero mi jubilación. Y el presidente miraba y no sabía quién era el que hablaba. Después, señor presidente, yo también quiero mi jubilación. A ver, dice, el órgano que está pidiendo la jubilación, que se pare. Si podría pararme, yo pediría la jubilación.
0: Yo sé que le pasaría a ese órgano, ¿eh? Quisiera tener 20 años menos.
1: Yo creo, menos todavía. Vamos a la música.
0: Aquí está. Estos regalones. La agua más rica del Perú. Agua marina. Sí. 20 años menos.

0: 17 horas ya con 41 minutos, 17 horas con 41 minutos y así vamos avanzando con la música, vamos avanzando con las solicitudes musicales que nos están haciendo ustedes que están en la sintonía a través de nuestra línea telefónica aquí en el Festival Musical de la Radio Frecuencia Tropical.
1: Así es, y vamos avanzando como lo dice mi amigo, 17 horas con 44 minutos.
0: 45.
1: A través de su radio regalona de todos los domingos con el Festival Musical. Vamos a ir de inmediato con otro pedido musical, de hecho aquí a través de tu radio regalona. Aquí está el gran y nuevo éxito de Américo, dedicado para todos los envidiosos.
0: Temita solicitado por Andreita Soto, que siempre nos escucha ahí en el kilómetro 1.5 del Valle de Azapa. Ella nos llamó y nos solicitó este tema que nos trae el Américo.

0: tema de Américo el Envidioso, solicitado por nuestra querida amiga Andreita Soto, que nos llamó desde el kilómetro 1.5 del Valle de Azapaca. Así que complacía Andreita con su solicitud musical a través de nuestra línea telefónica. Pa, pa, pa, da, pa, pa. Yo les voy a contar ya que nuestro reloj ya nos indica que son las 17 horas con 46 minutos, 17 horas. Atiendo nomás, atiéndolo. Atiendo. 16 con 46 minutos.
1: ¿Qué de más bonito? Tú. Dígale a este amigo que atiendo hasta las 12, ¿no?
0: Después no atendemos.
1: Ay, qué pesa.
0: Se arrepintió.
1: Ah, 17 horas con 48 minutos. 49. Estamos
0: 49.
1: A ver.
0: A ver, vamos. Aló, buenas tardes.
2: Aló, buenas tardes.
0: Buenas tardes. ¿Con quién tenemos el placer de estar en la línea?
2: Marisol.
0: Marisol.
1: Marisol.
2: Es la que Marisol. Siempre los escucho los días domingos. El otro día les dejé saludo con la señora Jimena.
1: Sí.
2: Sí, saludos para William y para usted, Carlito.
0: Gracias, se agradece. Sí.
2: Bueno programa, le dije que era muy bueno el programa, que llamaba mucha gente para pedir los temas bonitos que pone el joven William.
0: ¿El joven?
2: Sí, joven. ¿Joven? Oiga, quiero escuchar un tema de Lucho Barrios.
0: ¿Lucho Barrios?
2: Sí, claro. Lejos de ti.
1: Me suena.
0: Oye, ¿de dónde nos llamaba Marisol?
2: Acá del de Paula Jaraquemana, Chapiquiña, Loa. Por ese sector.
0: ¿Hace harta calor ahí?
2: Sí.
0: Claro, que Pablo Jara quemada.
2: Sí, se está quemando. Ya pues, ese tema quiero escuchar.
0: De Luchito Barrio.
2: Sí, y un tema de Verónica García, esos boleros mambo que canta ella tan lindo.
0: Ya.
2: O la otra es la Lili Cortés, me parece que es.
0: Ya.
2: Hay unos boleros mambo que cantan muy lindo, esas mujeres.
0: Ya
2: pues, joven.
0: Gracias por lo de joven.
2: Estoy escuchando.
0: Ya pues.
2: Que tenga buena tarde.
0: Igualmente.
1: Ya, ¿me puede repetir el nombre de la canción, por fin?
2: Lejos de ti. Esa misma.
1: Ahí está, el gran.
2: Y otro de Lili Cortés, o boleros mambo que toca, ya. O Verónica García. Muy lindo, ¿no? Porque el joven William se quema las pestañas buscando temas bonitos para la,
1: sí,
2: la audiencia.
1: Esa es la idea.
2: Se le agradece.
0: Ya está quedando sin pelo ya.
2: Toca música muy, muy bonita, muy linda.
1: Ya, po.
2: Ya pues, que estén bien.
0: Listo, ahí está su tema, ahí está su tema de Luchito Barrio.
2: Ya, gracias.
0: Chao.
2: Chao.

0: Ahí estaba otro temita musical, Lejos de ti, en la voz del gran Lucho Barrio, cumpliendo todos los pedidos musicales que nos hacen a través de la línea telefónica.
1: Ah, sí. Lejos de ti, claro. Harto lejos está la Marisol.
0: Sí, pues.
1: Ah, está en la Jara que va y nosotros estamos aquí en el centro. Así que estamos, harto lejos estamos. ¿Qué podemos hacer?
0: Nada, nada.
1: Nada. Nada de espalda, nada de pecho, nada de espalda.
0: Qué pena.
1: Ay, ay, ay. Domingo a domingo estamos junto a ustedes a eso de las 16 horas con todo este cargamento musical que le traemos. Y es un trabajo que lo hacemos durante la semana. Vamos seleccionando la música, ¿cierto? Para no así estar todos los días domingos en todos los mismos programas, tocar las mismas canciones, los mismos temas. Se da cuenta que traemos muchos temas diferentes, incluso temas que son, ¿cómo le podría decir? Son exclusivos.
0: ¿Ah? Sí, porque y obviamente también los clásicos, porque no hay que dejar de lado también los clásicos, los que marcaron de alguna manera la época de gloria de todas las familias, con todos esos temitas del recuerdo, esos clásicos que de alguna manera te hicieron enamorar, encontrar tu media naranja y todas esas cosas,
1: ¿eh? Ya. ¿Lo puedes encontrar la naranja entera?
0: Sí. No, sí, tiene que ser la mitad nomás.
1: Ah, tiene que ser la mitad. Ya, déjame la media naranja nomás. Para que no peleemos.
0: Sí. Va. Ya, vamos a ir con otro temita musical. Aquí está la gran Lili Cortés. Y esto que se llama Mi Última Carta. Va a tener que ser la última porque ahora ya se mandan correos.
1: Se mandan mensajes por WhatsApp.
0: Mensaje de audio.
1: Antes hacían señales de humo. Ahora ya todo eso pasó al olvido yo.
0: Cuando era chico el Mancilla mandaba señales de humo.
1: Ya. Y tú prendí la leña.
0: Y yo traía los palitos para venderla.
1: Sí.
0: Aquí está mi última carta.

0: 17:58 ya, 17:58 y estamos junto a ustedes en el Festival Musical de la Radio Frecuencia Tropical 94.9 en la frecuencia modulada.
1: Obviamente, y acá con todos los éxitos que tocamos domingo a domingo, ¿eh? Sí, siempre buscando lo mejor, pues sí, de eso se trata, estar trabajando constantemente en buscar ese temita que llegue al corazón, que llegue a las palpitaciones de todos nosotros, ¿eh? Sí, obviamente.
0: Y que el corazón le haga pum pum pum pum pum pum pum pum.
1: Sí. ¿Eh? Exactamente. Exactamente. No le vaya a pasar lo que estaba contando con los órganos, sí, pues,
0: sí.
1: Como lo decía el Carlos Mancilla.
0: Ya. Pero son reuniones, no, son reuniones.
1: Son reuniones.
0: Son reuniones.
1: Son protestas. ¿Se puede parar?
0: Son protestas.
1: Si me hubiera parar, no estaría pidiendo la jubilación, pa.
0: Ay, ay, ay.
1: Ya, vamos a irnos a la pausa, pero lo voy a dejar con este temita, ¿eh? Para todas las chicas que dicen que...

0: quien lo entienda pasa.
1: Okay, pero son 15,000 pesos.
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3: Le indica la hora.
4: Las 6:03.
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0: Sí, claro, estoy de acuerdo. Sí, no hay problema, ni discusión tampoco. Sí, a mí me han dicho que yo soy, sigo siendo el rey. Nada más. Así que, ¿para qué voy allá a la contrario? Carlito, tú eres el rey. Sí, yo soy el rey. ¿Para qué voy a reclamarle cero, no es cierto? ¿O no? ¿O no, Karen Williams?
1: Será, pues será, será, será.
0: Serapio. 18 horas con 9 minutos, ya, 18 con 9. Aquí en los estudios de la radiofrecuencia tropical y el festival musical. ¿Tenemos más pedidos? No tenemos más pedidos. Hemos dado cumplimiento a todas las solicitudes musicales que han hecho, ¿cierto?
1: Primer acto.
0: ¿Ya?
1: Sale una mosca con una bata del baño.
0: ¿Ya?
1: Segundo acto. Sale otra mosca con una bata de dormir. Tercer acto. Sale otra mosca con una bata de baño. ¿Cómo se llama la obra?
0: ¿Cómo se llama la obra?
1: ¿Eh?
0: Mosca de baño.
1: Como combata las moscas.
0: Combata las moscas.
1: Ya vamos a seguir, no hay más pedido, ¿no?
0: No.
1: Ya.
0: Hemos dado cumplimiento a todas las solicitudes.
1: Ya, así que si ustedes todavía quedan hartos minutos para que...
0: ¿Todavía tiene tiempo?
1: Para pedir algún temita musical. Solamente tiene que marcar la línea telefónica de la radio, que es el 58-237-2771. Vamos a ir con Alanis Lagos y este temita que se llama La Basurita. Hay que sacarla cuando pasa el camión, ¿ah?
0: Cuando toquen la campanita,
1: ahí sí.
0: Ahí te saca la basurita.
1: Sí.

0: Ahí estaba la gran Alaris Lago que nos traía la basurita, la basurita. Un niño muy querido, porque de esos niños sobrados, así, ¿eh? Tipo así, Lucho Jara, así, así, ¿eh? Así sobrado, ¿eh? Le dice al papá, cuando yo sea mayor, quiero ser como tú. Ay, el papá le dice, ¿y por qué, hijo mío? Para tener un hijo como yo. Sobrado el cabrón. 18 horas con 16 minutos.
1: 17. 17.
0: Se le hizo costumbre, ¿eh? 17. Oye, saludito para... No hemos sabido nada de la gran Elsa Ricarda Corbalana, ¿no? Saludito. Para mi amiga Andrea también, Andrea Vicencio, que le mandamos saludito. Para mi amigo Germán también le mandamos.
1: Mira.
0: Para la gran Lilia Torrejón también.
1: La Elsa Corbalán.
0: Ya.
1: Anda para Las Peñas.
0: Ah.
1: Y la Andrea Vicencio.
0: Ya.
1: Anda para Camarones.
0: Ya sé, comiendo camarón. Se fue a pagar los pecados la Elsa.
1: Nah, no, y está presunta una demanda.
0: ¿Por qué?
1: Pues cuando entró a la iglesia salieron todos los santos arrancando.
0: Soy mal. Ya vamos a ir con la gran banda tropical. Saludito para mi amigo. A mi amigo le gusta la de... El José Carvajal, ¿eh? Le gusta la gran banda tropical, así que está escuchando. Te temita para él, ¿eh? Volviste a tomar la gran banda tropical.
1: ¿Otra vez?

0: Esta banda tropical, ¿cierto? Con ese temita que se llama Borracho, todo tomando.
1: Volviste a topar.
0: Borracho. Bueno, en el fondo es lo mismo. ¿Cierto? Claro, porque si tomáis, tomáis, tomáis, tomáis, tomáis, tomáis, tomáis, tomáis, tomáis, tomáis, tomáis, tomáis, tomáis, tomáis, tomáis, termináis borracho. ¿O no?
1: Así es.
0: Claro. Ahora sí, tomáis, tomáis, tomáis, tomáis, tomáis, tomáis, tomáis, tomáis, tomáis, ahí nomás termináis curado.
1: Con grado alcohólico.
0: Ya. Nada más.
1: Ya. ¿Qué me estaba pidiendo usted? Ya, me acuerdo.
0: ¿Sí, te acordaste? Ya.
1: Lo vamos a buscar, ¿eh?
0: Ya. Cuando la tenga lista me avisa. A la una, a la dos y
1: a la tres. ¿A quién se lo va a dedicar?
0: No, por tocarlo, ¿no?
1: Yo pensé que estaba pensando en algo.
0: ¿Te has asustado? De parte de Willy Ortiz para dedicar este tema.
1: Ya.
0: Usted sabe que hay un montón de temas, ¿no es cierto? Canciones para el amor, canciones para el hombre, canciones para la mujer, canciones para el corazón y para todo. Hay infinidad de... Pero esta cantante, ¿cierto? Se le ocurrió hacer esta canción, ¿po? Esta canción para las ratas. Pero esta es una rata inmunda. Escuchen.
1: No lo vamos a tocar, no lo vamos a tocar harto rato, lo vamos a tocar un ratito nomás. A alguien se la va a dedicar el caldo, ¿eh?
0: Con mucho amor y mucho cariño de parte de Willen Ortiz. No me quedo callado.

0: La Paquita del Barrio con esos dos temitas, ¿cierto? La pistolita y la rata inmunda. Ándale, amigo.
1: No, porque como era la Paquita.
0: Sí. Mire, adivine. Ya. Primer acto. ¿Ya?
1: Ya.
0: Un perro trae pulga.
1: Ya.
0: ¿Ya? Segundo acto. Un gato trae pulga.
1: ¿Ya?
0: ¿Ya? ¿Cómo se llama la escena?
1: No sé.
0: Pulgatorio.
1: Ya, dejémosla ahí, no, ya. Ya vamos a ir con los dos recuerditos. Uno en la voz del gran...

0: Giacomonti y el otro temita del gran Salo Reyes, dos recuerditos pegaditos para que usted traiga todo ese sentimiento del pasado y lo traiga aquí al presente. Así.
1: Pero sin llorar, ¿eh?
0: Sin llorar.
1: Está prohibido llorar.
0: Ya,
1: recordarte.
0: Está. Amor desesperado.
2: Amor.

0: Ahí estaban
1: Salito
0: esos
1: Salito Reyes,
2: el gorrión de Conchalí.
0: Exactamente, ¿eh? Dos recuerditos aquí para compartir con ustedes, ¿eh? Sí.
2: Nada más.
0: Dice que había un pololo, pero súper, súper de eso amarrete, ¿eh?
2: ¿Ya?
0: Le dijo la novia, le dije, oye, ¿por qué tú no me haces un regalo, pero un regalo bonito que me dure todo el año?
2: ¿Ya?
0: Él, muy apretado, le regaló un calendario. Y ahora dice, mi polola no me habla. Oye, apretado. Ay, ay, ay,
2: mira lo que encontré acá. Mire lo que encontré acá. Dice, esto lo mandó una persona que está enferma.
0: ¿Ya?
2: Ya. Está desahuciada por la enfermedad que tiene. Y él escribió esto. Dice, cuando muera, entiérrenme con una foto de mis hijos. Porque lo más grande que he hecho en mi vida no es mi carrera, ni mi casa, ni el dinero que gané. Son las noches sin dormir que sobreviví, las pequeñas manos que estuve, las risas, las lágrimas y cada abrazo que me sanó. Cuando esté delante de Dios, no le mostraré lo que tuve. Le mostraré el amor, el tiempo y el corazón que entregué al criar a mis hijos. ¿Te gustó?
0: Hermoso,
2: ahorita,
0: hermoso, hermoso, hermoso.
2: Ahorita, me gustó. Una persona que está desahuciado. Nos contó, como te dijera, por no decir el nombre de quién es.
0: Qué pena, sí, qué pena, pero es la realidad de muchos.
2: Nada más.
0: Nada más. Bueno, vamos a seguir con otro temita musical.
2: ¿Ya?
0: En esta ocasión viene, esto se llama Jardín de Amor, y esto lo interpreta el gran Armando Hernández.
2: Bien.

0: 18:37 ya, 18:37 ya vamos en pista, camino recto, llegando a la meta, a pocos metros, que nos baje la bandera, esa cuadrille, para saber que ganamos. Y estamos junto a ustedes, domingo a domingo, a partir de las 16:00, junto con mi compañera y mi compañero. Ya, no puede ser dos horas para. Junto con mi amigo. ¿Sí? ¿O no?
1: Con el camarada. No.
0: Aunque no me gusta la política, compañero. Domingo a domingo, el dúo dinámico del domingo por la tarde. Aquí en la frecuencia tropical, con toda la música, las canciones, los recuerdos y todas las solicitudes musicales que nos hacen ustedes a través de nuestra línea telefónica.
1: Y por supuesto, si usted todavía quiere marcar nuestra línea telefónica, solamente tiene que marcar el 58-237-2771. Dice que estaba una empleada llorando, coge su maleta y se despide de la patrona. Y ella le dice: ¿pero a dónde vas? A mi pueblo, a morir cerca de los míos. ¿Qué pasa? ¿Por qué dices eso? Le dice: señora, usted dice que su esposo es un excelente médico y nunca se equivoca en sus diagnósticos.
0: ¿Ya?
1: Ya, pero ¿y qué tiene que ver eso? Es cierto, es verdad lo que estás diciendo, pero ¿qué tiene que ver eso con que tú te vas? Es que, ¿sabe qué? Dice, tiene que ver eso. Es que anoche él se acercó, me apretó las nalgas y me dijo: de esta noche no pasas. Será,
0: nada más.
1: Ya. Vamos a ir, adiós, que te vaya bien.
0: Ya, chao. Así. El próximo domingo te voy a buscar. Ya.
1: Aquí está Yolito y su combo. Si te quiere ir, te va y no va a poder. Chao.

0: Adiós, chao, bambina. Chao, guapetón. Chao.
1: Amiga, amiga, amiga. Ay, así va avanzando la hora rápidamente, así que nos queda poco tiempo para compartir con todos estos éxitos de todos los tiempos aquí a través de su radio Frecuencia Tropical 94.9. Y con sus amigos William Ortiz y Carlitos Mancilla.
0: El dúo dinámico del domingo por la tarde.
1: Así es.
0: Nada más. Yo soy Manolo. Y Ramón se está viendo en los relados.
1: Yo pensé que iba a decir otra cosa.
0: No, pues, si usted es Ramón.
1: Ya vamos a ir con este hermoso tema nuevecito de Mar Anthony. Esto se llama simplemente El Precio de Ser Bueno. Aquí en la voz de Mar Anthony.
0: ¿Y cuál será el precio de ser malo?
1: Después te la cobran. El triple, triple, triple.
0: En cheque o en billete.

0: Buen tema, claro que sí, pues todos esos temas, todas esas canciones, todos esos recuerdos, usted los escucha aquí en la frecuencia tropical 94.9, todos los domingos en el Festival Musical. A partir de las 16 horas lo estamos acompañando con toda esta música y así despidiendo, ¿cierto?, las últimas horas de cada domingo.
1: Así es, y obviamente temitas para que usted los pida, los solicite durante la semana o el próximo domingo, como quiera escucharlo, ¿eh? Ahí estaba, repito el nombre, El Precio de Ser Bueno, Marc Anthony.
0: Oiga,
1: dígame.
0: ¿Cómo diría si usted que...?
1: Dígame.
0: ¿Usted sabe que de repente a veces el hombre es muy cruel con su esposa? A veces es falta de cariño, falta de amor, falta de comprensión. Y ahí vienen los problemas, ¿cierto? En la pareja. Hasta que llega el momento en que llegan a la separación. Uno por un lado, otro por otro lado. ¿Y quiénes son los que sufren?
1: ¿Ah? Los hijos, ¿no?
0: Los hijos, claro que sí.
1: Exactamente.
0: Pero este papá que está acá, ¿cierto?, le escribe a su esposa y le dice: a mi esposa, no solo es mi esposa, es mi mujer, mi joya preciosa, mi mejor amiga, mi amor, mi guerrera, la que me entiende. Ella es el amor de mi vida, la que está conmigo en las buenas y en las malas. Yo te amo mucho, amor mío, cariño mío, esposa mía, corazón de mi alma. Buena, ¿eh? Lo escribió así como en agradecimiento a la compañera que tiene al lado, ¿eh? Bonito, ¿eh? Me gustó. Y así hay muchos otros. Y vamos avanzando en la hora, ¿cierto? 18 horas con 51 minutos. Ya estamos en tierra derecha. Y aún usted tiene tiempo, ¿cierto?, para que se comunique con nosotros a través de nuestra línea telefónica y solicite, ¿cierto?, su tema preferido, aquel tema del recuerdo o aquel tema, ¿cierto?, que le gusta siempre escuchar, bailarlo y disfrutarlo aquí en el Festival Musical.
1: Ya nos vamos a ir con este temita del trío Los Girls. Esto se llama simplemente No Voy a Morir.

0: 18:56 ya. Ya nos estamos despidiendo a todos ustedes en esta tarde de domingo 4 de octubre. Gracias por la atención prestada. A quienes se comunicaron con nosotros solicitando su tema preferido, esperamos que hayan quedado, ¿cierto?, satisfechos y conformes con las solicitudes que nos hicieron. Solamente despedirnos, si Dios mediante, con mi amigo Ramón. El próximo domingo estaremos nuevamente junto a ustedes con un nuevo cargamento musical para entretenerle y así terminar las últimas horas de cada domingo lleno de alegría, de satisfacción y, lo más importante, ¿cierto?, un domingo despedirlo con harta música junto a toda la familia que se reúne el día domingo ahí en su casa, en el parque, en la plaza, como nuestros amigos que están allá en el río Utah, ¿cierto?, disfrutando de esta tarde de domingo. Junto con mi amigo William Ortiz nos despedimos de todos ustedes. Willito.
1: Sí, nos despedimos. Muchas gracias por haber estado en nuestra sintonía. Y nos vamos a ir con una primicia que acabo de encontrar. Espero que les guste y dedicado a todas las mamás. Este tema se llama Bailemos Otra Vez, Mamá, y lo canta Hernán Nava. Y el tema, como le dije, Bailemos Otra Vez, Mamá. Con esto nos despedimos. Hasta el próximo domingo. Muchas gracias. Su amigo y servidor, William Ortiz, y mi amigo Carlitos Mancilla. Nos despedimos hasta el próximo domingo. Que tengan muy buena tarde.
0: Chau.

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1: Le indica la hora.
2: Las 7 de la noche, con 6 minutos.
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1: Le indica la hora.
2: Las 8 de la noche en punto.
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1: Le indica la hora.
2: Las 8 de la noche con 58 minutos.
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